0: este tema, te voy a hacer viajar en el tiempo. Escucha.
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0: Las 21 horas, 29 minutos. 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

Gracias.

0: 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Este tema se llama Amor de Luto.
1: Yeah. 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

0: Eso.
1: Yeah.
0: Esa parlante.
2: Sí.
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1: Las 0 horas, 2 minutos. Las 0 horas, 3 minutos.

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2: Las 10 horas, 20 minutos.

tal amigos? ¿Cómo están? Muy buenos días. Saludamos a quienes están en sintonía desde muy tempranito en este radiante día sábado, sábado 26 del mes de septiembre. Saludamos a quienes llevan por nombre Damián, San Damián, a los cumpleañeros también. ¡Felicidades! 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

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Y para nuestros auditores que tal vez necesiten viajar, vayan de paseo a turistear a la capital regional Coyhaique, le cuento que este sábado la próxima salida de buses Suray está agendada para las 11:10, 12:40, 14:10, 15:40, 17:15, la última salida hoy desde Puerto Aysén, 18:45, última salida hoy desde Coyhaique, 18:50, disculpen, estoy resfriadito.

los éxitos de Queen en la voz de Andrés de León, vocalista histórico de este programa aquí del baile en TVN. Muy agradecido siempre de tu trabajo. Y...

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Y amaneció lindo sábado en Puerto Aysén, pese a los pronósticos. Sí, para que vean que el mundo gira y gira y todo esto puede cambiar. Amaneció escarchadito, al menos en el valle. Oh, ya, el vehículo está escarchadísimo. Solo 3 grados tenemos a esta hora de la mañana, 3 grados sobre cero, con ráfagas de viento de 5 y hasta 14 kilómetros por hora. La calidad del aire en Puerto Aysén,

La máxima temperatura pronosticada para hoy, papi. ¿Cuánto cree usted que va a haber de máxima? No mucha temperatura, ¿eh? Está bonito, pero va a estar fresco. Máxima de solo 8 grados sobre cero. Y usted, dama, aproveche de abrir las ventanas, ventilar, abrir las cortinas para que entre la luz. Se me ponga más feliz, menos depre. Aprovecha a sacar su ropa, a colgar ropa, pero un ratito nomás. Hasta la 1 de la tarde, vecina, puede secar la ropa, porque de 14 a 15 me aparecen unos breves chubascos. Sí, vamos a tener algo de lluvia en la tarde, primaveral. Esos chubasquitos y después sale el sol. Ayer vio cuando salió el sol y después vino el chaparrón. Así mismo, similares características para Puerto Aysén. Se esperan unos pocos chubascos, pero breves. 61% la humedad. La mínima temperatura pronosticada para esta noche en Puerto Aysén, 5 grados, pero sobre cero. Va a estar lindo para dormir afuera, jefe. Para mañana domingo, tener algunos chubascos en la tarde, mayormente cielo gris, 80% la humedad, máxima de 12 y la mínima, al igual que hoy, 5 grados sobre cero.

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Muy bien, amigos, vamos con la presente edición de los radioservicios correspondientes a la jornada de hoy, sábado 26 del mes de septiembre. 26 de septiembre ya, se nos va este noveno mes del año. ¿Cómo ha pasado de rápido? ¿Qué más tiempo estábamos celebrando las fiestas patrias y ahora ya estamos pensando en Halloween, lo que se avecina? 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

0: bueno, yo les cuento que se va septiembre, viene octubre y en fecha próxima una de las cruzadas solidarias más importantes de nuestro país. Porque la Teletón no es solo una vez al año, la Teletón es todos los días. Vamos con la promoción.
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0: 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Hasta aquí la presente edición de los Radio Servicios. Que tengan un excelente fin de semana. Gracias por la sintonía.
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4: ¿Cómo están ustedes, amigas y amigos? Bienvenidos y bienvenidas a una nueva edición de Chile Rural, este espacio que hacemos cada semana acá en FUCOA del Ministerio de Agricultura para todas y todos ustedes y que llega hasta todos los rincones de nuestro país gracias a las radioemisoras que semanalmente nos transmiten. A ellas gracias, por supuesto, y un saludo muy especial a quienes nos escuchan a través de RadioMinagri.cl, nuestros perfiles de Radio Minagri en Spotify y Apple Podcasts. Como siempre, tenemos bastante información que revisar. Tenemos también algunos temas que tienen que ver con productividad, tienen que ver con incendios forestales. Atentos, tenemos novedades también de lo que es la preparación para esta denominada temporada, ¿no? Temporada alta de mayor ocurrencia de estos incendios forestales. Así que, y también les cuento que ya viene entrando nuestro invitado a la entrevista de esta semana, así que comenzamos inmediatamente junto a Christian Blauber en la edición de sonido y que les habla Luis Órdenes. Les damos la bienvenida.

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1: Estamos en Chile Rural, acá en los estudios de FUCOA, del Ministerio de Agricultura, y les cuento que en esta oportunidad ya está con nosotros, nos acompaña José Luis Moure, el expresidente de Chile Huevos. ¿Cómo estás, José Luis?
2: Muy bien, Luis. Muchas gracias por la invitación.
1: Gracias a ti por poder hacerte un espacio también, poder venir a conversar con nosotros. Queremos ir conversando también con distintos gremios, distintos protagonistas de lo que es nuestra agricultura. ¿Te parece, José Luis, que entremos en materia? Cuéntanos tú mismo, ¿por qué es tan importante el huevo?
2: Bueno, el huevo es un alimento que es muy completo, que está en la mesa de todos los chilenos día a día y que tiene aportes nutricionales que son increíbles y que están accesibles para todos los chilenos. Desde ese punto de vista, tiene una versatilidad que lo podemos ocupar en el desayuno, en el almuerzo, en la comida. Tiene elementos de saciedad frente al día a día que también son súper relevantes y lo aconsejan consumir desde temprana edad hasta adultos mayores por las propiedades que tiene, las vitaminas, los aminoácidos y también el elemento que más nosotros recalcamos que tiene que ver con la proteína.
1: Y por supuesto que, dado lo que tú obviamente comentabas, vaya que es importante el huevo a nivel de producción. Y desde Chile Huevos quería preguntarte, cuéntanos un poco del diagnóstico que tiene usted, ¿cuál es el escenario que ven, ¿no?
2: Bueno, vemos un escenario de una industria, de un rubro que está creciendo fuertemente, donde cada vez tenemos más productores a lo largo de todo Chile, y eso nos enorgullece. Nos enorgullece porque las cifras van en aumento, tenemos consumos que también que son súper relevantes. El año 2025 cerramos con una cifra de consumo en torno a los 250 huevos per cápita de forma anual, y si lo comparamos desde el año 2010, esta cifra era de 180 huevos per cápita. Entonces creemos que el crecimiento es relevante, y si nos comparamos también con países vecinos, tienen consumo sobre los 380 huevos per cápita. Entonces también creemos que hay mucho por donde crecer, creemos que tenemos que internalizarlo más en la cultura de la alimentación chilena. Y también, volviendo a la pregunta inicial, vemos cómo pequeños, medianos productores cada vez son más. Y eso hace que esta industria sea atomizada, que sea relevante y que sea un protagonista dentro de la economía familiar campesina, dentro de la industria en general.
1: Y en ese sentido, bueno, ¿cómo proyecta Chile Huevo el comportamiento de la producción y el consumo del huevo durante los próximos años?
2: Yo creo que, según las cifras que vemos, va a seguir creciendo. Vemos nuevos actores, vemos los actores actuales que también están creciendo en su capacidad productiva. Y también es una industria que es robusta, porque al estar a lo largo de todo Chile hace que sea segura, que tengamos esa seguridad alimentaria por la cual tanto nosotros velamos, que lo da la atomización que tiene nuestra industria en términos de la cantidad de productores, los diferentes tamaños y cómo está compuesta.
1: Vale, vamos a hablar más adelante del tema de los tamaños, justamente a nivel de la producción, ¿no? Estuve obviamente averiguando antes que te tuviéramos aquí en nuestro estudio. Una de las cosas que tú has destacado, que el objetivo en ese sentido no solamente es producir más, sino que es generar las condiciones para que la industria pueda crecer de manera sostenible. ¿Cómo abordan el tema de la sostenibilidad en Chile Huevo?
2: Bueno, tiene distintos pilares la sostenibilidad, que van desde tener adecuados sistemas de producción, donde necesitamos nivelar la cancha, o sea, tener estándares que se han ido trabajando en conjunto con el SAC, en conjunto con el mismo Ministerio de Agricultura, donde creemos que la forma de producir, la forma de manejar el guano, la forma de tener un producto que sea inocuo para los chilenos es muy relevante, y son los términos y los pilares a los cuales Chile Huevo está trabajando para poder seguir avanzando y que sea una industria segura como la hemos tenido hasta ahora, y con un país del año 2026 que está exigiendo cosas diferentes, que quiere entender qué es lo que hay detrás de la producción, y es por lo cual nosotros queremos velar.
1: También quería preguntarte cuál es hoy el principal desafío sanitario para la industria del huevo bajo la perspectiva de ustedes, ¿no?
2: Bueno, la influenza aviar es el mayor desafío y riesgo que tenemos actualmente. Sí, claro. Es una enfermedad que ya pasó a ser endémica, que está dentro de nuestro país, que está atravesando de norte a sur, de este a oeste, que ha tenido afectación a pequeños, medianos y grandes productores durante este año. Y eso hace que las medidas de bioseguridad que tenemos que tener en los diferentes planteles, las diferentes zonas productivas, tienen que ser cada vez más exigentes, tienen que ser cada vez más claras, y hay un protocolo de educación que nosotros tenemos que avanzar, donde los agricultores, los avicultores, tienen que entender la importancia que esto tiene para poder seguir teniendo un alimento sano, inocuo y en la mesa de todos los chilenos.
1: Así es, bueno, y ustedes también han estado, a propósito de mesa, han estado en mesas de trabajo, por supuesto, y en coordinación con distintas instancias público-privadas, entre ellas, obviamente, por supuesto, el Ministerio, a través del SAC y las autoridades, ¿no? ¿Cómo ha sido esta experiencia, específicamente en el tema de la influenza aviar, en estos temas de bioseguridad?
2: Bueno, ahí creemos que el papel que ha tenido el Ministerio y específicamente el SAC ha sido de un trabajo extraordinario, meticuloso, que han llevado las estadísticas, que han sido capaces de tomar los resguardos y el apoyo a los diferentes productores que han sido afectados y a los que no han sido afectados, gracias a Dios, en el fondo también ver cómo podemos seguir mejorando esas medidas de bioseguridad. Hemos conformado una mesa de trabajo en conjunto con el SAC y también otra mesa de trabajo del huevo específicamente con el Ministerio de Agricultura, que esperamos concretarla aquí un par de semanas más a través de ODEPA, donde tenemos que poner estos diferentes temas que son los desafíos que tiene nuestra industria y cómo en esa alianza, como tú mencionabas, que es público-privada, podemos ir avanzando en tener este rubro, esta industria económica que es súper relevante para el país, resguardada, robusta y lo más segura posible.
1: Así es, dado que partimos diciendo la importancia que tiene el huevo en el consumo, digamos, nacional e internacional, por supuesto, el tema de la influenza aviar siempre es motivo de preocupación, ¿no? Para los consumidores, pero también para los productores. ¿Qué mensaje en ese sentido puedes dar tú a quienes nos escuchan?
2: Bueno, yo creo que lo más importante en el fondo es seguir avanzando en tomar esas medidas de bioseguridad que están muy claras dentro de los protocolos que nos entrega el SAC. Uh-huh. Hay guías de manejo, hay guías del cómo seguir los distintos procesos de bioseguridad de los diferentes planteles, ya sean chicos, medianos o grandes, y ahí la importancia es la misma, que se nos afecte un plantel independiente del tamaño es un riesgo para el país. ¿Y por qué? Porque ponemos en jaque la seguridad alimentaria para nuestros compatriotas y un poco lo que nosotros necesitamos velar. Y es por eso que desde el tener aves que estén en sectores cerrados, sin contacto con aves del exterior, que son las que traen las infecciones hacia los sitios productivos, tener los resguardos de los cambios de ropa, de los desinfectantes como corresponden, creemos que es súper relevante de cara a mantener la producción como nosotros queremos.
1: Vale, bueno, reiterar ahí el llamado a que quienes nos escuchan, especialmente productores, se informen en www.sac.com.cl. Están bastante abordadas todas estas medidas que comentabas, ¿no? Volviendo al tema de la coordinación con el Ministerio y especialmente en el caso del SAC, ya hablamos de lo que tiene que ver con bioseguridad, el tema de la influenza aviar, pero también considerando otros temas en general, ustedes como gremio en relación con la institucionalidad y con las autoridades, ¿cómo evalúan ustedes la relación de Chile Huevos con el Ministerio de Agricultura y qué aspectos se pueden fortalecer también?
2: Bueno, creemos que hemos tenido una relación bastante fluida, que llevamos muchos años trabajando en conjunto efectivamente hay un plan que es concreto donde nosotros tenemos que avanzar. Y ese plan lo hemos visibilizado, nos hemos juntado con el ministro, nos hemos juntado con el director del SAC y creemos que las reglas claras en torno a la producción deben ser nuestro horizonte de aquí a largo plazo. Esas reglas claras me refiero al cómo producir, a que los productos que se internan al país, que vienen de otros países, tengan las mismas condiciones y se les exija las mismas medidas que nos exigen a nosotros los productores chilenos. Y ahí hemos tenido una muy buena recepción por parte del Ministerio de Agricultura, la cual valoramos mucho y por la cual queremos seguir trabajando en conjunto.
1: Vale, ustedes también han comentado, han destacado bastante el tema, está bien, por supuesto que el tema de la respuesta ante las emergencias, pero también el tema de trabajar en conjunto en pro de la prevención también, ¿no? Vaya que es importante ahí el trabajo público-privado.
2: Es clave, nosotros hemos sido muy insistentes con estas alianzas público-privadas, son claves para fortalecer tanto el Estado, el gobierno, como también los privados, que son los que mueven la economía, que son los que alimentan al país, y es por eso que esa educación, esa capacitación de parte del Ministerio, de parte del SAC y también de parte de Chile Huevo, donde nosotros tenemos mucho material que está a disposición de los productores para socios y no socios de Chile Huevo, creemos que es muy relevante que la tengan en cuenta, que la ocupen, son cápsulas muy didácticas, muy fáciles de entender y en esa línea es la cual nosotros tenemos que avanzar.
1: Bueno, siempre destacamos aquí en Chile Rural que la agricultura es regiones. De hecho, obviamente, buena parte de nuestros auditores son fundamentalmente de las distintas regiones del país, por supuesto. Y cada región tiene su realidad y también, por supuesto, esto se aplica al tema de los productores. Ustedes como gremio nacional que representa y que agrupa a distintos productores de huevos a lo largo del país, ¿de qué forma han llevado a la mesa este tema de conocer o de constatar o de tener en consideración la distintas realidades de las regiones, productivas de las regiones, es lo que tiene que ver, por supuesto, de ir mejorando las regulaciones, las medidas, etcétera?
2: Bueno, ahí hay un trabajo de parte de Chile Huevos, como te comentaba antes, no solamente con el Ministerio de Agricultura, no solamente con el SAC, sino que también tenemos programas de capacitación muy intensos que ofrece Chile Huevos a través de INDAP a todos los productores del país. Y eso creo que es muy, muy importante y le tenemos que sacar más provecho. Ahí nosotros tenemos una alianza con una empresa que se llama Ceres, en la cual nos apoya en estas capacitaciones que tienen que ver con la producción, que tienen que ver con la bioseguridad, que tienen que ver con el manejo de los alimentos. Y por eso que creemos muy relevante seguir avanzando en esa línea de capacitación donde, como tú muy bien dijiste, las realidades de las distintas regiones efectivamente son muy diferentes y por las cuales Chile Huevo está trabajando de forma permanente y vamos a seguir haciendo lo mismo. Y en paralelo también tenemos como plan de trabajo durante la última parte del año 2026-2027 generar encuentros en las diferentes regiones del país para hacer grupos de transferencia tecnológica, donde tengamos los encuentros de diferentes productores, ya también sean socios o no socios, pero podamos tener instancias de compartir lo que nosotros vivimos, entender cuáles son las problemáticas que tenemos y cómo la persona que está al lado, que es productora, al igual que yo, puede tener un problema al cual yo ya lo resolví y viceversa. Y creemos que esas instancias son fundamentales para tener una mejor avicultura en Chile.
1: Estamos conversando con José Luis Moure, presidente de Chile Huevos, aquí en Chile Rural. Oye, a propósito, José Luis, del tema de representatividad y de los productores en sus distintos niveles. Ustedes, yo sé que están trabajando en el tema de la incorporación de pequeños productores, digamos, y quieren ampliar la representatividad, por supuesto, con ellos de Chile Huevos. ¿Qué significa eso concretamente para estos pequeños productores? Muchos de ellos que nos estén escuchando, ¿no?
2: Bueno, creo que esta pregunta es muy relevante y es el corazón y la columna vertebral de lo que nosotros queremos hacer en Chile Huevo. Creemos que tenemos que seguir avanzando a ser un gremio más representativo. Tenemos efectivamente pequeños, medianos y grandes productores, pero queremos avanzar en tener más. ¿Y por qué queremos tener más? Porque tenemos que saber, conocer las distintas realidades que existen en el país y que los productores entiendan que nosotros somos quienes los representamos y los representamos frente al SAC, frente al Ministerio de Agricultura, frente al Parlamento, frente al Ministerio del Medio Ambiente, y para eso necesitamos fuerza, necesitamos tiempo, necesitamos trabajo, y creemos que es muy relevante que se entienda el por qué necesitamos más socios en Chile Huevo, y poder visibilizar el trabajo que nosotros hacemos, cómo lo hacemos, y poder avanzar, como te decía yo, a una mejor industria.
1: Vale, perfecto. Oye, José Luis, ya para ir cerrando ahí, no quería dejar de mencionar, por supuesto, lo que tiene que ver con el Encuentro Chileno del Huevo, que este año por primera vez tenemos este Encuentro Chileno del Huevo, y preguntarte, por supuesto, qué importancia tiene para el sector y qué esperan ustedes como Chile Huevos de esta instancia.
2: Bueno, es una instancia que no se hacía hace muchos, muchos años y estamos muy contentos que se concrete. Gracias a Dios estamos sobrevendidos, estamos a ¿sí? cupos completos. Hemos tenido ahí una recepción por parte no solamente de la industria, de los productores, de los proveedores, sino que también de las diferentes universidades, donde efectivamente quieren conocer más de la industria, quieren entender qué es lo que pasa. Tenemos ahí un área de todo el tema nutricional muy potente y vamos a contar, gracias a la gestión y al apoyo que tenemos del Ministerio de Agricultura, con el Ministro de Agricultura, para partir este Encuentro Chileno del Huevo en Espacio de Riesgo con la presencia del Ministro. Vale. Y creemos que eso es muy relevante porque realza este evento que es clave y que no lo hacíamos hace muchos años y que lo queremos seguir repitiendo durante todos los años siguientes. Bueno, este evento se va a hacer el 15 de octubre de este año en Espacio Riesgo. Va a ser una jornada de un día donde vamos a tener diferentes áreas de exposición, yeah, aspectos nutricionales, aspectos productivos, eso, vamos a tener proveedores de la industria, y va a ser una instancia no solamente para conocernos, sino que también para generar vínculos de mejores capacitaciones, de resolver problemas, y también de poder transmitir que esta industria, como te decía al principio, crece, y crece muy bien, con muy buenos estándares, y queremos seguir avanzando en esa línea. Los esperamos a todos, vamos a tratar de tener el contenido que sea público, que lo puedan ver en vivo, vamos a tener más de 300 asistentes, y si quieren tener más información se pueden meter a la página de chilehuevos.cl, donde pueden encontrar cómo pueden acceder a este evento, y lo esperamos porque creemos que realmente va a ser una muy bonita instancia de poder conocernos, de poder capacitarnos y de poder entender qué es lo que estamos haciendo en nuestro país en la agricultura de Chile. Así que invitarlos a ser socios, a encontrarnos en el Encuentro Chileno del Huevo en Espacio Riesgo el 15 de octubre, y ahí nos veremos.
1: José Luis Moure, presidente de Chile Huevo, conversaba con nosotros aquí en Chile Rural. Gracias.
2: Muchas gracias.
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1: Comenzamos a revisar las principales actividades del Ministerio de Agricultura y sus servicios durante esta última semana. Y en el marco de las acciones de prevención y preparación frente a la ocurrencia de incendios forestales, el Gobierno, a través del Ministerio de Agricultura y la Corporación Nacional Forestal CONAF, ha definido fortalecer anticipadamente las labores de mitigación destinadas a reducir las condiciones que favorecen el inicio y propagación del fuego, especialmente en sectores de interfaz urbano-rural y áreas próximas a viviendas, infraestructura crítica y zonas habitadas. El anuncio lo encabezó el vicepresidente de la República, Claudio Alvarado, el ministro de Agricultura, Jaime Campos, y la directora ejecutiva de CONAF, Aida Baldini, quienes sostuvieron que a partir de la experiencia de los últimos años se evidencia una creciente complejidad de las emergencias asociadas a incendios forestales, caracterizadas por una mayor simultaneidad territorial, un comportamiento más extremo y rápido del fuego y una creciente exposición de la población. El ministro Jaime Campos ratificó este aspecto.
3: Este es un programa que se extiende desde Atacama hasta la región de los lagos. Son 11 regiones del país. En cada región existe una dirección regional de la Corporación Nacional Forestal y ya están asignados los cupos según la región. Hay regiones en las que se va a contratar sobre 2.000 personas, en otras 100, 150, en 200. La Corporación Nacional Forestal ya está haciendo un llamado a través de los medios de comunicación a todo aquel que se interese en inscribirse, en que postule a ello. Obviamente que se les hace una capacitación, una breve capacitación por razones de seguridad.
1: Como parte de esta estrategia, se contempla la implementación de un programa de empleo en el marco del Plan de Emergencia Laboral encargado por el presidente José Antonio Kast entre los meses de octubre a diciembre de 2026, mediante la habilitación de 9.480 puestos de trabajo distribuidos entre las regiones de Atacama y Los Lagos, con un presupuesto total de 9.265 millones de pesos. El programa estará orientado a la ejecución de obras de prevención y mitigación de incendios forestales, proyectándose a intervenir alrededor de 7.000 kilómetros de construcción de cortafuegos y labores de limpieza, despeje y manejo de vegetación. Estas intervenciones permitirán disminuir la disponibilidad y continuidad del combustible vegetal, particularmente en zonas de interfaz, generando condiciones que reduzcan tanto el riesgo de ocurrencia como la capacidad de propagación de un incendio forestal. De esta forma, las labores buscan contribuir directamente a la protección de las personas, viviendas, bienes e infraestructura emplazada en sectores de mayor exposición. La directora ejecutiva de CONAF, Aida Baldini, agradeció estas acciones desde el nivel central.
4: La prevención de cada uno de nosotros, especialmente en áreas de interfaz urbano-rural y más aún rurales o quienes practican muchas acciones al aire libre, es necesario que entiendan que es una autoprotección. Lo que hacemos es un llamado a defender las grandes áreas y que cada uno tome la responsabilidad de su propio espacio. El gobierno está haciendo un tremendo esfuerzo, el Ministerio de Agricultura, podríamos estar en otras labores, pero no, vamos a evitar los incendios forestales, pero se requiere la ayuda de todos.
1: La ejecución del programa de empleo se desarrollará durante el último trimestre de 2026, permitiendo concentrar las intervenciones de mitigación antes y durante el inicio del periodo de mayor riesgo de incendios forestales. Para acceder a estos puestos de trabajo se requiere tener 18 años, estar cesante e inscrito en la Oficina de Información Laboral OMIL de los municipios que correspondan, donde también se postula a la opción de trabajo. Cambiamos de tema para contarles que un total de 2.250 kilos de alimentación animal recibieron 8 productores de Ñuble afectados por los recientes sistemas frontales en el sector de Los Queñes, comuna de Coihueco. Entrega que fue encabezada por el subsecretario de Agricultura, Francesco Venecián, y que busca apoyar la recuperación de sus actividades productivas. La Autoridad del Agro destacó la importancia de esta medida.
5: En esta oportunidad nosotros estamos trayendo un poco alimento producto de la declaratoria de emergencia agrícola y obviamente capacitando con nuestros equipos de SAC respecto a la declaración de existencia animal. Hay muchos de estos agricultores que tenían desconocimiento y no se han registrado todavía ante el SAC con los animales que disponen. Ese registro le ayuda no solamente a tener trazabilidad de los animales que están en la zona, sino que también el día que existe una emergencia poder a ayudar a estos agricultores estando registrados. También pues, ayuda esta información ante cualquier evento de robo o avigeato, tener animales registrados y poder sumarle esta información a las denuncias respectivas o a la persecución de aquellos que roban animales en sectores rurales.
1: En su visita a la zona, el subsecretario Venecián también participó en el tercer encuentro regional organizado por el Consejo Ñuble de la Fundación GTT, que reúne a un centenar de agricultores y asesores, junto con representantes gremiales, autoridades, empresas y especialistas, instancia que buscó compartir conocimientos y experiencias, analizar las tendencias del sector y abordar los desafíos y oportunidades de la agricultura regional frente a los cambios tecnológicos, climáticos y comerciales. Asimismo, en la comuna de Coihueco, la Autoridad del Agro visitó las obras de revestimiento del canal Cato Ñuble Matriz junto al Seremi de Agricultura Juan Luis Enríquez. El coordinador regional de la Comisión Nacional de Riego CNR en Ñuble, Fernando Bustos, y miembros de la Asociación de Canalistas del canal Cato Ñuble, obra que contempla 929 metros de mejoramiento y un presupuesto de más de 950 millones de pesos, con una bonificación estatal de 75,99% y que beneficia aproximadamente a 320 usuarios y 5.528 hectáreas, permitiendo disminuir las pérdidas por infiltración y mejorar la seguridad y eficiencia en la conducción del agua. Bueno, y finalmente les contamos que el Servicio Agrícola y Ganadero SAC publicó el informe de resultados y respuestas a las observaciones recibidas durante la consulta pública del proyecto de resolución que establece requisitos para la comercialización de semilla corriente y deroga la resolución exenta número 3080 de 2022, proceso que se desarrolló entre el 8 de junio y el 10 de agosto de 2026. La consulta contó con la presentación de más de 66.000 comentarios de personas y organizaciones de todo el país, constituyéndose en uno de los procesos de participación ciudadana más amplios realizados por el SAC. De acuerdo con el análisis realizado por el servicio, Los comentarios permitieron identificar oportunidades para perfeccionar la propuesta regulatoria, incluyendo mejoras de redacción, precisiones sobre su ámbito de aplicación, fortalecimiento de la certeza jurídica y la evaluación de mecanismos más proporcionales para determinados requisitos administrativos y técnicos. Las respuestas, junto con el informe completo y el archivo de sistematización de los comentarios recibidos, se encuentran disponibles en consultas públicas del sitio web www.sac.gov.cl. Cabe señalar que dichas respuestas fueron elaboradas por grupos temáticos y no de manera individual, lo que permitió analizar de forma conjunta observaciones que planteaban preocupaciones o propuestas similares. Es importante señalar que la propuesta regulatoria se encuentra aún en etapa de elaboración y, por lo tanto, el proyecto no genera efectos jurídicos obligatorios mientras no sea aprobado por la autoridad competente. En consecuencia, el SAC podrá incorporar modificaciones, aclaraciones o ajustes derivados del análisis de los comentarios presentados durante el proceso de consulta pública. Es momento de poner punto final a esta edición de Chile Rural y yo, como siempre, los voy a dejar con importantes consejos. 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Y los brigadistas defienden lo que no se puede reemplazar. Por ello, la Corporación Nacional Forestal CONAF ha dispuesto más de 3.000 cupos para brigadistas distribuidos en 13 regiones del país, con el fin de trabajar en el área de control de incendios forestales durante el periodo de mayor ocurrencia. Infórmate sobre los requisitos y postula online para ser brigadista en tu región en www.conaf.cl. Y al cerrar queremos recordarles que la Fundación de Comunicaciones, Capacitación y Cultura del Agro Fucoa del Ministerio de Agricultura lanzó la segunda temporada de los radioteatros y relatos animados de nuestra tierra en el marco del Mes de la Patria, relevando la importancia de la cultura rural y campesina como parte fundamental de las raíces y la identidad de Chile. El proyecto, acogido por la Ley de Donaciones Culturales y financiado por la Fundación Piñera Morel, busca rescatar el patrimonio cultural inmaterial, transformando los cuentos ganadores del histórico concurso Historia de Nuestra Tierra, vigente desde 1992, en 5 radioteatros y 5 videos animados disponibles gratuitamente para toda la comunidad, buscando acercar estas historias a la mayor cantidad de personas. Esta segunda temporada de radioteatros y animaciones de nuestra tierra ya está disponible online para todo el público en los sitios web www.historiasdenuestratierra.cl y www.radiominagri.cl, junto con el canal de YouTube de Fucoa y Spotify de Radio Minagri Agropodcast. Ya es momento entonces de despedirnos en esta edición de Chile Rural. Muchas gracias por acompañarnos. Los dejamos invitados para acompañarnos nuevamente la próxima semana y hacer juntos un nuevo episodio de Chile Rural. Que estén bien, cuídense. Un abrazo. Chao, chao.
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0: Son las 12 horas, un minuto.
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0: Son las 12 horas, 39 minutos.
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1: Las 13 horas, 3 minutos.
2: Desde Argentina, Los Pericos. Y de Canadá, Magic.

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Muy bien, amigos, vamos con la presente edición de los radioservicios correspondientes a la jornada de hoy, sábado 26 del mes de septiembre. 26 de septiembre ya, se nos va este noveno mes del año. ¿Cómo ha pasado de rápido? ¿Qué más tiempo estábamos celebrando las fiestas patrias y ahora ya estamos pensando en Halloween, lo que se avecina? 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

0: 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Vamos con la promoción.
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0: 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Hasta aquí la presente edición de los Radio Servicios. Que tengan un excelente fin de semana. Gracias por la sintonía.
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0: Bienvenidos a la Hola, Hola, Hola. ¿Cómo están? Llegamos a este día sábado de Generación 21, con un montón de música que tenemos el día de la fecha. Tus artistas están preparados para subirse a este gran escenario en el sábado. Así que a subir el volumen, bienvenidos.
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4: Las 13 horas, 34 minutos.
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0: Let's go. Este es el nuevo sonido de I Am Chino, por acá, que lo recuerdo y mucho de Ay Mi Dios. ¿Se acuerdan de esa canción? Bueno, acá está sonando I Am Chino con Mensajito Invisible. Si te gusta, le das tu voto, dale.
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en esta generación 21. Queda mucho más, quédate por ahí porque la estamos pasando excelente. Ahora, Dalex, esto es Más Linda.

0: las 13 horas, 52 minutos.
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suena por acá Cold, la canción de Maroon 5 en el weekend de Generación 21. ¿Votaban algo de los chicos de CNCO? Por acá un super clásico para ellos, ¿no? Reggaetón lento.

Lucky por acá. Sonido programado a esta hora. Y es momento de seguir adelante porque vamos a bailar con el señor Enrique Iglesias y Juan Luis Guerra para Cuando me enamoro.

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Lini por acá y diciembre, canción elegida a través del WhatsApp de la radio. Las redes sociales a pleno, recuerden, redes sociales de la radio, quien te habla, arroba Danilo Santerre. Llega Mau y Ricky con Nicky Jam, Dalex, Dímelo Flow, Justin Quiles y Lenny Tavares. Botafuego Remix.

0: las 14 horas, 30 minutos.
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Qué lindo saber que hay mucha gente del otro lado escuchando la radio hasta ahora. Me encanta. Ustedes se van sumando, se van metiendo, programando canciones a esta hora. Por acá tenemos en un ratito más nuevos sonidos, que seguimos presentándote a vos. Ahora llega la versión salsa de Chantaje. Maluma, Shakira.

sonidazo, canción programada, Chandelier por acá. Y ahora que viene, Chayanne con Chandel en el weekend de Generación Humanos a Marte. Se alinearon los planetas.

0: las 14 horas, 49 minutos. 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

Excelentes sonidos por acá. Estamos escuchando la canción de Natalie Pérez con Fabiana Cantilo y Pegaditos. Ahora llega Chano, el ex Tan Biónica. Por acá, esto es El Doble.

0: Las 15 horas, 4 minutos.
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Música por acá en Generación 21, escuchando la canción que le pertenece a Leona Lewis junto a Cali Landi, programado Jason Derulo, ahora.

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J Balvin y Yo Le Llego junto a Bad Bunny por acá. Excelente canción elegida a través de nuestro WhatsApp. Y seguimos adelante porque hay un montón de cosas. Camilo con Pedro Capó nos traen Tutu. Camilo.

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Suena Cielo Raso y esto que se llama Ventana. Excelente sonido en el weekend de tu generación 21. Y sabes que viene un 2x1 porque votaban algo de Cielo Raso que la rompe toda. Y ahora llega. ¿Qué llega, Produ? Ah, Obtuso. Genial. ¿Lo subimos? Dale, siguen programando canciones en las redes sociales de la radio y en el WhatsApp. ¿Quién te habla? @DaniloSanterre. Cielo Raso y Obtuso.

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0: las 16 horas, 29 minutos.
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Excelente sonido por acá que estamos escuchando la canción de Lérica con Samo y Se Me Olvidó. Seguimos adelante, llegan ellos. Hoy escuchábamos a Nick, ahora llegan los Jonas Brothers con Only Human.

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Muy bien, amigos, vamos con la presente edición de los radioservicios correspondientes a la jornada de hoy, sábado 26 del mes de septiembre. 26 de septiembre, ya se nos va este noveno mes del año. ¿Cómo ha pasado de rápido? ¿Qué más tiempo estábamos celebrando las fiestas patrias y ahora ya estamos pensando en Halloween, lo que se avecina? 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

0: bueno, yo les cuento que se va septiembre, viene octubre y en fecha próxima una de las cruzadas solidarias más importantes de nuestro país. 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Vamos con la promoción.
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0: 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Hasta aquí la presente edición de los Radio Servicios. Que tengan un excelente fin de semana. Gracias por la sintonía.
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0: Las 17 horas, 25 minutos.
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Fin de semana de Generación 21 y acá estamos, activando con vos, con las canciones que más te gustan. Tenemos todavía nuevos sonidos para presentarte, así que quédate por ahí. Mucha data de tus artistas favoritos. En el weekend llegan Poncho con Goyo, Degano y Tiempo y el Summer FM Remix ahora.

Escuchando la canción que en este caso le pertenece a ellos. Estamos hablando de Vacilos con el broche dorado en el weekend. Y ahora llega Caigo con One Republic y este sonido elegido a través de WhatsApp. Dale.

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Rauw Alejandro, que lo estamos escuchando y mucho, cada vez más, porque claro, mete buena música y suena acá en tu radio. Esto es Fantasías, elegido a través de nuestro...

0: las 18 horas, 22 minutos.
1: ¿Ustedes creen que vinieron a lo mejor a pasar un buen momento? Pero quiero decirles que el gran momento lo estoy viviendo yo. La gran emoción la estoy viviendo yo porque yo siento que este encuentro es frente a frente. Frente a quienes han sido mis cómplices, quienes han sido mis amigos, quienes han sido mis compañeros en este viaje. Gracias por acompañarme todos estos años y ojalá me acompañen muchos años más. Ya, vamos a recordar, maestro.

0: Muchas gracias. Estoy empezando, ¿eh?
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Lentamente bailamos al ritmo de la música.

por acá en este día junto a vos, acompañándote con las canciones que más te gustan. Y hablando de canciones elegidas, a través del WhatsApp de la radio llega Agustín Casanova. Esto es el Tiri Tiri. Dale.

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Muy bien, amigos, vamos con la presente edición de los radioservicios correspondientes a la jornada de hoy, sábado 26 del mes de septiembre 2026. 26 de septiembre ya, se nos va este noveno mes del año. ¿Cómo ha pasado de rápido? ¿Qué más tiempo estábamos celebrando las fiestas patrias y ahora ya estamos pensando en Halloween, lo que se avecina? 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

0: 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Vamos con la promoción.
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0: 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Hasta aquí la presente edición de los Radio Servicios. Que tengan un excelente fin de semana. Gracias por la sintonía.
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0: Las 19 horas, 25 minutos.
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Suena lo nuevo de Chencho Corleone, estrena Hora de Salir, su nuevo single por acá. Hora de Salir es el segundo adelanto de lo que será el nuevo álbum de Chencho Corleone tras el éxito Un Cigarrillo. Y si te gusta, le das tu voto. Seguimos creando música que provoque, seguimos creando música que provoque las ganas de perrear, pero con letra que relate una historia que puedan identificarse o transportarse con algo vivido o imaginado. ¡Qué tool! Ahí está, sí, Chencho Corleone.

Excelentes sonidos en esta generación. Por acá escuchando a J Balvin, Loco Contigo, junto a DJ Snake, Ozuna, Nicky Jam, Nati Natasha, Darell y Sech. La versión remix.

0: Las 19 horas, 44 minutos.
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de Jonas Brothers, por acá elegido a través de las redes sociales de la radio. Quien te habla, aparezco como Danilo Santarre. Sí, así pueden seguirme y programar canciones. Ahora, ¿qué viene de producción? Ah, 2x1 de los Jonas con Karol G. Ahora, esto es X.

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0: Estación 21. Soy Danilo Santerre, estuvo a cargo de esta conducción. Nos encontramos obviamente en otra edición más. La pasamos excelente. Gracias por estar siempre. Chau, chau.
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1: La hora exacta en Milenaria.
2: Las 20 horas, 5 minutos.
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5: Bienvenidos, bienvenidas. Comienza este nuevo episodio, nuevo capítulo del Fiesta Mix post 18, por supuesto. Post Fiestas Patrias 2026. ¿Cuántos días alcanzaste a celebrar? Fuiste de fonda en fonda, asado familiar, reunión familiar. Bueno, el que siempre termina diciendo, la última y nos vamos. Bueno, ese es un clásico también del 18. Balance también, la mejor comida que probaste. Bueno, de eso vamos a estar hablando en este capítulo del Fiesta Mix. Y los invito a que se queden con nosotros y no se cambien de la frecuencia de tu radioemisora favorita. Iniciamos también con muy buena programación este capítulo y grandes canciones que te acompañan desde este momento con los charros de Luchito y Rafael y luego los machos de la cumbia. Comienza Fiesta Mix ya primaveral a estas alturas.

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2: Es el Fiesta Mix que te acompaña en este capítulo, en este episodio. ¿Cuál fue la mejor comida que probaste para el 18? Imagino el choripán, el asado, las papas. Yo, créanme que hicieron papas con mayo y yo no las probé. Hasta el día de hoy me arrepiento. Quedé las pedí y no me las comí. Me fui con puro choripán y cortes de carne. Bueno, espero que lo hayan disfrutado bien. Y además, me imagino que la cumbia, la cueca, la ranchera no faltaron en la ramada, en la celebración. ¿Y qué es lo que más también pedían en la mesa? El terremoto, un clásico también de estas celebraciones de fiestas patrias. Continuamos junto a la red Archie de emisoras con esto que es el Fiesta Mix y además la buena música que continúa junto a la Sonora Barón y luego Chumbeques. Continuamos con nuestra programación.

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1: Continuamos, sigue el Fiesta Mix acompañándote. Buena música, post 18 de septiembre, fueron pocos días. Y les cuento un detalle no menor. Bueno, el próximo año será sábado y domingo, respectivamente 18 y 19. Pero por ley, hay la ley 20.000, el día 17 se declara feriado porque si es que el 18 cae sábado y domingo. Igual van a ser 3 días, que es nuestra cuota mínima. Y el 2028 tendremos un 18 ya extra largo, donde nuevamente 18 y 19 cae día lunes y martes. Imagínense, todo comenzará el viernes, como el viernes 15, por ahí va a empezar todo. Bueno, a prepararse entonces para los que les gusta celebrar y les faltaron días. Nosotros continuamos con nuestro programa. Es el Fiesta Mix en este capítulo que sigue con Dinastía Ranchera, los Tucas del Sur y los Pincheiras del Sur.

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1: Avanzamos, este es el Fiesta Mix Pose 18 con buena música para que tú escuches y disfrutes en nuestro espacio. Vamos de inmediato con más canciones, con Rambar junto a Nadie, luego Downtown con Steffi Ayala, Maxi y los Champions acá en el Fiesta Mix.

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1: Señoras y señores, continuamos con nuestro programa, así es, luego de estas fiestas patrias que disfrutamos en familia, así es, de tanta empanada, choripán, asados, bueno, ¿alguien pensó en la ensalada? Sí, alguien tiene que haber pensado en la ensalada, pues ¿cómo es posible que no? Y bueno, todo el mundo comienza a decir, ya desde el lunes parto la dieta. ¿Alguien partió la dieta? Diga la verdad, di la verdad, Rosa, ¿se comenzó la dieta? ¿Sí o no? Bueno, ahí ustedes tienen que confesar para poder bajar esos kilitos de más y regresar a nuestra normalidad. La música sigue acompañándote en el Fiesta Mix en este capítulo. Ya en primavera 2026 con los Tigres de Parral, Taira y la Fuerza Ranchera y los cuatro haces de la cumbia. A seguir bailando, a seguir disfrutando.
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1: Continuamos con nuestra programación. Buenas canciones. Seguimos acá en el Fiesta Mix ya en esta primavera 2026. Vamos con este mix ranchero tropical en nuestro programa.